Esta buena canción, ¿quién la hace? Angel Blue, y eso que se llama así, Blondes Have More Fun. Canción que ya también aparece en las 21 incas de tu radio tiempo. Nos vamos para el año 1993, ahí encontramos esta buena canción de los Pet Shop Boys, ese dúo británico con eso que se llama Go West. 1998, una muy buena canción que vas a disfrutar a esta hora en tu estación favorita, Radio Tiempo 88.5. Mañana, no se pierdan las 21 después de las 10 de la mañana. Somos la emisora que sigue entregando más camisetas de la Selección Colombia. Feliz mes de las madres con tu Radio Tiempo. Go West, The Pet Shop Boys en tu Radio Tiempo.

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0: 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Son las 8 en punto.
1: Son las 8 en punto.
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1: 6 en punto. A las 6 en punto. 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

La fuerza de amarte, ahí estaba Chayanne de Puerto Rico, es hora de la mañana, 6:10 en Cartagena, Colombia. Muy buenos días. Muy, pero muy buenos días. Hoy, pues mañana de 20 únicas, sábado 16 de mayo del 2026, el mes de mamá. Mañana estaremos en casa de mamá. Muy temprano, así es que no te lo puedes perder. Desde muy tempranito estaremos aterrizando en casa de mamá mañana por la mañana. Así es que no te puedes desconectar de Radio Tiempo ni un segundo, porque eso va a ser buenísimo. Continuamos con la música, vamos con mucho más para ti. Recuerda, nuestra línea móvil y WhatsApp, 320-536-4885. A las 10 de la mañana, Cartagena se conecta con las 20 únicas, las 21 canciones más importantes. A través de Radio Tiempo, todo el tiempo. No te cambies, continuamos con los éxitos, la música. Te quiero leer, así es que deja tu mensaje ya mismo. A través del 320-536-4885. Seguimos con Kany García. Próximamente será en Cartagena, Colombia. Aquí será ella con eso que se titula ¿Cómo decirle cuando ya se acaba? ¿Cómo decirle que ya todo se terminó? 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

canción hizo parte de las 20 únicas. Llegó al número 1 El Café a través de Radio Tiempo 88.5. Próximamente en Cartagena, Andrés Cepeda. Próximamente ese gran artista colombiano en nuestra ciudad. En un gran concierto que no te puedes perder, ¿eh? Obviamente estaremos cantando esa canción a todo pulmón.

6:24 minutos en la mañana de hoy. Cartagena despierta, Cartagena se mueve. Estamos una vez más aquí, señoras y señores. Y no lo olvides, hoy a las 10 de la mañana estaremos haciendo un recorrido por diferentes ciudades de Colombia a través de Radio Tiempo, el sistema Radio Tiempo. Con las 21icas sabremos cuáles son las tres canciones más importantes de cada ciudad a través de los 88.5 y a través de tu teléfono inteligente, porque recuerda que puedes descargar la aplicación de Radio Tiempo en tu teléfono y escucharnos 24/7 donde quiera que estés, donde quiera que vayas. Es tu música, son tus canciones. Hoy a las 10 de la mañana, las 21icas de tu Radio Tiempo, todo el tiempo.

Somos tu radio tiempo 88.5. Vamos con más para ti. 6:36 minutos en la mañana de hoy. Buenos días. Muy buenos días, Cartagena. Vamos con la música. Seguimos con mucho más para ti. Esa vez nos vamos hasta Argentina. Saludos a mi amigo Horacio, mi amiga Lisney. Fin de semana de mate, ¿eh? Fin de semana de mamá y mate. Obviamente de Radio Tiempo Cartagena y su música. Quiero saludar al doctor Adolfo Pérez, que rueda en ese momento sobre la ciudad. Se dirige al nuevo lugar de las mascotas en la ciudad de Cartagena. El Parque de las Mascotas, ubicado en el nuevo Parque Chambacú. Un abrazo. Adolfo Pérez y todo su equipo de Humate. Mil bendiciones, hermanos. Siempre, todo el tiempo están escuchando Radio Tiempo. Continuamos con esto. Diego Torres llega con esto titulado todo cambia y todo termina. Todo lo que comienza termina y todo va cambiando en el andar del camino. Aquí está esto, todo cambia. Diego Torres, buenos días, feliz mañana de sábado a las 10 de la mañana, a las 21 de la semana, 6:37 minutos. Radio Tiempo, todo el tiempo.

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3: Y a las 6:47, 6:47 en Colombia. 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

más buena música, más canciones para ti en esta mañana, 7:29 minutos. Radio Tiempo, la estación oficial de mamá. Mañana muy tempranito estaremos aterrizando en casa de algunas mamás a través de Radio Tiempo 88.5. Y también recuerda que Radio Tiempo es mundial, podrás participar con nosotros y ganar tu camiseta, la amarilla. Recuerda que a las 10 de la mañana, todos conectados con las 20 únicas de la semana, todo el tiempo en Radio Tiempo.

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Rocío Jurado. A esa hora de la mañana, a través de Radio Tiempo.

7:50 minutos, continuamos con más buena música. Recuerda que a las 10 de la mañana estaremos con las 20 únicas de tu radio favorita. Somos tu Radio Tiempo 88.5. Recuerda, 320-536-4885. Dale play ya mismo a tu música. No arrojes basura a la calle, cartagenero, cartagenera. Terrícolas, enamorados. Feliz fin de semana. Buenos días.

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1: Las 7 de la mañana, 54 minutos, 7:54 en Colombia. 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

pasa nada. Ahí está Wakash a esa hora de la mañana, a las 8:10 minutos. 8:10 en Colombia. Continuamos con más éxitos, más de tu música, más de lo que tú programas a través del 320-536-4885. Dicen por aquí, buenos días, Robert. Quiero una canción, pero por supuesto, tu canción en instantes. Ausente, pero presente, muñequito de Brea. Mi cariño te saluda, Nancy Martínez, desde el barrio Chile. Muy, muy, muy buenos días. Bendiciones para todos los radiotiempistas de corazón. Primero Dios, segundo Dios y tercero, quién sabe. Gracias por todo, mi Dios, gracias. Vamos con más buena música. Recuerda, 320-536-4885. Mi Robert hermoso, buenos días, Dios se bendiga. Feliz sábado, un abrazo desde el Plan 400. María Barrios, regáleme una canción a esa hora de la mañana. María, mil bendiciones. Bonita mañana de sábado, mi querido Robert Suárez. Espero que estés muy bien y que tu jornada sea llena de momentos de calidad y de mucha felicidad. Hoy quiero felicitar a una personita muy especial, mi sobrino Isaac Mael. Que Dios lo cuide y lo guarde, su hermosa manera de ser. Si puedes, me gustaría escuchar una canción a esa hora de la mañana. Gracias. Te envío un fuerte abrazo desde Montreal. Saludos a nuestra amiga Rosendi, al gran Isaac Mael. Sea de cumpleaños feliz. Isaac Mael, de parte también de su mami. Marley, de su papá, un abrazo. Mil bendiciones, un abrazo para toda la familia Samonte Real. Muy buenos días, Robert. Dios le bendiga grandemente a usted y a todo el equipo de trabajo de Radio Tiempo en Conexión desde el TKH 895 de Bayunca, Dairon José Fuentes. Saluda a Creo Arroyo, Paula Andrea Betancur, Andrés Jiménez Anamás, Erika y Milevis Gil. Súper conectadas en esa mañana de sábado, fin de semana, con Radio Tiempo todo el tiempo. Para la mujer más hermosa del mundo, si tenemos problemas, somos humanos, no pretendemos ser perfectos, solo démosle lugar a ese amor que tú y yo sabemos, ese amor que existe. Gracias por ser mi sol en medio de tanta oscuridad. Sol Blanquicé, te amo atentamente.

hermano, aquí estoy, Javier, el nenito, el que las califica desde Paseo Bolívar. Bendiciones, buenos días. Todo anda muy bien, hermano. Continuamos con la música, vamos hasta los noventas. Ahí está Frankie y Elvis, ellos hacían esto. Y fue una canción exclusiva de Radio Tiempo. Una canción súper exclusiva que solo escuchabas aquí en los 88.5. Es una canción que nos pertenece, donde la escuches, obviamente te vas a acordar inmediatamente de Radio Tiempo Cartagena todo el tiempo. Aquí está Frankie y Elvis. Y eso que se titula Recuerdos. Buenos días, 8:13 minutos. Mañana de 20 y únicas en Radio.

canciones que te enamoran todo el tiempo. Recuerda que a las 10 de la mañana todos conectaremos con las 21 canciones más importantes a través de los 88.5 y estaremos haciendo un recorrido por Colombia, amigos y amigas de Radio Tiempo Cartagena, todo el tiempo. Nos estaremos enterando de qué ocurre, qué pasa en el sistema Radio Tiempo. Robert, hermano, buenos días, Dios me te bendiga, reportando conexión. Desde Manga, nuestro amigo Gabriel Taxi en esa mañana. Mil bendiciones. Buenos días, dicen por aquí. Buenos días. Bendiciones para ti. Muy buena la programación de hoy. ¿Cómo estás tú? Yo escuchando Radio Tiempo todo el tiempo. Doña Ilse Juliao. Me encanta cuando una persona es sencilla, sincera y sin presumir, porque las personas más bonitas son las que más muestran, sino las que no son las que más muestran, sino las que transmiten humildad y verdad. Esa verdad desde el corazón. A veces tenemos mucha ropa y muchos zapatos, pero siempre elegimos los que nos hace sentir, pues, nosotros mismos más cómodos. Eso también tiene su belleza. Enamorada con esa programación, de paso para enviar un saludo para Wilfran, el chico dinámico, excelente equipo, con Jess, mi chica Libra, con la reflexión del ser y de la coherencia, camino a clemencia. Encantados, escuchando Radio Tiempo todo el tiempo. Un abrazo y un beso para ti. Vamos con la música, continuamos con Luis Fonsi en esa mañana.

ayer, hoy y mañana, tú y yo escuchamos Radio Tiempo todo el tiempo y hablando de mañana, mañana muy tempranito estaremos en casa de mamá con una espectacular serenata inolvidable. Continuamos con la música, vamos con más para ti. 320-536-4885. Llega eso que hace Ricardo Arjona.

Cristina Aguilera. 911, llamado de emergencia. 911, en ese momento vamos con más para ti. Recuerda que a las 10 de la mañana estaremos todos conectados con las 20 únicas de la semana. Y mañana, muy tempranito, estaremos en casa de mamá. Espectacular serenata. 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
2: Música, más canciones a través de Radio Tiempo 88.5. Susana del Rosario, Susana conectada con Radio Tiempo sobre la ciudad de Cartagena.
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2: Robert, hermano, una mañana espectacular. Gracias por la buena música, un abrazo para ti.
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2: Gracias por conectar con Radio Tiempo Cartagena todo el tiempo. Claudia Saumé también por aquí con nosotros. Muy buenos días, mi querido Robert Suárez. Mil bendiciones para que haga el favor de complacerme con una canción, con todo gusto.
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2: Felipe Dominiche, te voy con tu música. Vamos con mucho más. Aquí es eso que hace Carlos Rivera. Eso se titula Para Ti a través de Radio Tiempo todo el tiempo.

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Gustavo Laureano, la secta All Star, con eso que es la locura automática. Buena canción, que estuvo en las 21 únicas del año. Llegó a los primeros lugares en su momento. Y aquí está, en instantes, las 21 únicas de la semana. A través de Radio Tiempo Cartagena, 88.5, todo el tiempo. No te muevas, continuamos con mucho más. Viajamos rápidamente a España, Cartagena. Buenos días. Oye, recuerda no arrojar basura a la calle, por favor. No se ve nada bien. Cuidemos a nuestra ciudad. Se está poniendo bonita Cartagena. Cuidemos a Cartagena. 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Y no solamente porque Cartagena está bonita y se está poniendo bonita. No solamente por eso, porque no habla bien de ti el que arrojes basura a la calle. Porque pues dañas el medio ambiente. 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Nuestra casa. ¿Y cuál es nuestra casa? Nuestra gran casa, Cartagena. 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Imagínense eso. En la avenida Santander, un cartagenero iba, pues, y botó, pues, así normalmente el pote de agua a la carretera. Y qué tristeza. Aparte de verse feo, qué triste, de veras. Qué triste nos vemos arrojando la basura a la calle. 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Por muy insignificante que parezca, no se ve nada bien. 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
2: Y a las 9:53 minutos, 9 de la mañana 53 en Colombia, yo escucho Radio Tiempo Cartagena. ¿Y tú qué haces?
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0: son las 10 en punto de la mañana. ¿Qué tal, amigos? Tengan todos muy buenos días. Yo soy su amigo de siempre, Nicolás Cerquivendríguez. Ya los acompaño a través de la mejor estación de radio en Cartagena, tu Radio Tiempo 88.5, presentando las 21 de la semana. El listado más importante de la radio en Cartagena, el listado de tu Radio Tiempo 88.5. Aquí están todas las canciones que has apoyado a través de nuestro WhatsApp, el 320-5364-885, y también a través de nuestras redes sociales. Bienvenidos a las 21 de la semana. Hoy, como de costumbre, estaremos haciendo un chequeo de cómo están las canciones más importantes en el sistema Radio Tiempo en Colombia. Reportes desde Cali, Medellín, Montería y Barranquilla. Y aparte de eso, estaremos escuchando dos canciones recomendadas en las 21 de la semana. Así que bienvenidos. Para hoy tendremos como invitadas especiales las canciones que fueron éxito en la segunda semana del mes de mayo del año 2015. Así que prepárense. Estamos recordando buenas canciones de ese año, de esa semana. Y justamente en la casilla número 21 estaremos recordando la primera, Axel de Argentina. Y esta canción que todavía me encanta. Me encanta escucharla constantemente. Se llama ¿Y qué? Número 21. La número 20, también de ese mismo año, 2015, Alejandro Sanz de España, Un zombie a la intemperie. Y la número 19, también del año 2015, Ricky Martin, Disparo al corazón.
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2: Mañana domingo estaremos con las 5 serenatas para mamá. 5 serenatas de Radio Tiempo para mamás oyentes de Radio Tiempo. 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Son las 10:14 y antes de continuar con mucho más de las 21 de la semana, vamos a viajar hasta Medellín para ver qué está pasando en el sistema Radio Tiempo en Medellín.
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3: Un saludo para mis compañeros de Radio Tiempo Cartagena 88.5. Yo soy Caro Prada y quiero recordarte que incluso los días difíciles traen nuevas oportunidades, que siempre hay algo bonito esperándote y que nunca te falten razones para seguir creyendo en ti. Así comienza nuestro top 3 de las 21 de Radio Tiempo.
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3: En la posición número 3 de nuestro conteo se encuentra Yamis Abdi y Alejandro Sanz con una canción que desciende de la posición en comparación a la semana pasada. Les hablo de Cuéntame, que luego de su lanzamiento, ese par de artistas compartieron escenario en Argentina, donde grabaron el videoclip oficial y fortalecieron su conexión artística, incluyendo un momento icónico como ver a Alejandro Sanz cebar mate. Posición número 3 en nuestro conteo.
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0: En la casilla número 2 nos encontramos con una canción que la semana pasada se presentó como recomendada y que gustó tanto para nuestros oyentes que la posicionaron para entrar en nuestro conteo. Llegando con pie derecho al top 3 de las más importantes, y es que les hablo de Antes que el tiempo se vaya de Fonseca y Juanes, colaboración que se desprende del álbum que comparte el mismo nombre de la canción, siendo el 11º disco de Fonseca. Posición número 2 de nuestro conteo.
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0: Ok, canción recomendada porque llega la puertorriqueña Cani García con A la niña que fui, que llega como una reflexión íntima sobre su proceso creativo y su conexión con la niña interior. Es nuestra recomendada en nuestro top 3 de las 20 únicas de Radio Tiempo.
1: Siempre como un super halago, porque al final yo creo que una hace canciones egoístamente primero como, quiero, así empecé yo, como que quiero escribir sobre lo que siento, sobre lo que vivo, y de momento empecé a ver la repercusión con la gente y decir, pues por aquí también es importante hablar con la gente que vive, que padece, que les pasa.

la posición número uno continúa por su segunda semana consecutiva las hermanas Hannah y Ashley con una canción que lleva el sello 100% de Hash, con Si Me Hubieras Llamado Ayer, una canción que lleva más de 1.254.000 reproducciones y más de 20.000 me gusta. Posición número uno en el top 3 de las 20 únicas de Radio Tiempo. Sí.

0: encantó entregarte nuestro top 3 de las 20 únicas de Radio Tiempo Medellín. Yo soy Caro Prada y deseo que tengas un fin de semana tranquilo, bonito y lleno de muchas bendiciones. Sigue escuchando Radio Tiempo Cartagena 88.5.
1: Un saludo para Caro Prada en Radio Tiempo Medellín, número uno nuevamente hash, si me hubiera llamado ayer, a esta hora cuando ya son las 10:18 de la mañana. Y es tiempo de continuar con más canciones de nuestro conteo regresivo de éxitos, en la casilla número 18. Ingresando a nuestro conteo, aparecen los Latin Dreams de Cartagena con su nueva canción. Qué buen tema, se llama Date Tiempo. Casilla número 18. La número 17, un gran éxito del año 2015. Manuel Medrano, que estará en Cartagena en el mes de agosto. El tema Fuera del Planeta, número 17. La número 16 para Carlos Rivera y Alejandro Fernández, Sin Despedidas.
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Ya son las 10:30 minutos. A esa hora y todo el tiempo te escucha Radio Tiempo presentando 20 únicas de la semana. Y antes de continuar con más canciones de nuestro conteo, vamos con una canción recomendada. Una canción con una cantante puertorriqueña muy querida y ya reconocida a nivel local. Estoy hablando de Kany García. En este momento es número uno de nuestro conteo con su canción Tierra Mía. Sin embargo, esta canción ya comienza a ocupar más terreno dentro del gusto de los fanáticos de Kany García, especialmente porque la está trabajando mucho a nivel de redes sociales. Aquí está lo nuevo de Kany. Una canción bellísima, se llama La Niña Que Fui.

0: Es una canción que no necesita mucho refuerzo a la hora de promocionarla. Me parece que es una canción excelente, bellísima. Cani García, La Niña Que Fui. Son las 10:34. De seguro será una de las canciones que la Plaza de Toros va a cantar a todo pulmón en el mes de julio. 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Vamos a la casilla número 15, 14 y número 13. Número 15, éxito importante del año 2015, para el mes de mayo del año 2015. Esta canción sonaba muy fuerte, Por Lo Que Reste de Vida. Ya había sido número 1 4 semanas en el primer lugar. En la número 14, otro gran éxito de ese año. Y estoy hablando de una gran colaboración. Maná con Shakira y el tema Mi Verdad. Y la número 13, no menos importante, Ricardo Arjona, Cavernícolas.
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0: son las 10:49 minutos de la mañana. A esa hora estás escuchando las 20 únicas de la semana a través de tu Radio Tiempo 88.5, todo el tiempo contigo. 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Y continuamos viajando por el sistema Radio Tiempo en Colombia. Y esta vez el turno es para Radio Tiempo Barranquilla.
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3: Amigos de Radio Tiempo Cartagena, ¿cómo están? Soy Julio César Lobo y aquí estoy para presentarles el conteo de las tres canciones más importantes en Radio Tiempo Barranquilla para esta semana.
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3: En el lugar número 3 tenemos dos barranquilleros que la están rompiendo en el mundo. Son Shakira y BL. 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
3: El lugar número 2 es para Maluma junto a Jason Jiménez, Con el corazón.
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0: Y la canción más importante en Radio Tiempo Barranquilla esta semana corresponde a una versión 2026 fresca contemporánea de un éxito que conocimos hace muchos años en la voz de Marco Antonio Solís junto a su grupo Los Bukis, pero que sea el mismo Marco Antonio quien nos cuente cómo compuso este super éxito Radio Tiempo.
1: Mira, esta canción llegó en uno de los momentos, como han llegado muchas de las canciones, de más debilidad de mi vida, ¿no? De más cansancio. Y empieza esta canción a jugar ahí. Dije, no, ahora, ¿por qué? Quiero dormir. Entonces, en el papel membretado del hotel, empiezo a escribir la canción y hago la grabadorcita ahí. Y bueno, hasta ahí. Ahora sí va a dormir. Y no me dejó. Otra vez viene el estribillo, pero. Y otra vez. Y esta canción así llegó, ¿no? En ese momento que no esperaba nada de ninguna índole, ¿no? Un momento difícil de mi vida. Y así apareció, como una bendición.
0: Y aquí está, muchísimos años después, más viva que nunca, la canción número uno en las 20 únicas de tu Radio Tiempo con Morat, tu carrera.

0: Y así les hemos contado cuáles han sido las canciones más importantes en Radio Tiempo Barranquilla para esta semana de 21icas. Soy Julio César Lobo. Sigan conectados con Radio Tiempo Cartagena. Chao.
1: Un saludo para Julio César Lobo en Radio Tiempo Barranquilla, número uno, Tu Cárcel, en la versión que hace Morat. Recordemos que esa canción originalmente es de los Bukis de México. Después fue un éxito importantísimo en la voz de los Enanitos Verdes de Argentina. Y ahora vuelve a ser éxito en la voz de Morat de Colombia. Tu Cárcel, número uno en las 21icas de Radio Tiempo en Barranquilla. 10:52. Regresamos a Cartagena, de la casilla número 12, subiendo 3 posiciones. Escucharemos al cantante colombiano Manuel Medrano, que estará en el mes de agosto en Cartagena, en un gran concierto en el Centro de Convenciones. Su nuevo tema se llama Superior. Sube de la 15 a la 12. La número 11 es para un gran éxito del año 2015. Cash de México, Perdón, Perdón. Y la número 10 para Angel Blue de Colombia. Y La Rubia Se Divierte Más.
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0: son las 11:02. A esta hora escucha Radio Tiempo presentando 20 únicas de la semana. Vamos a una pequeña pausa y ya voy a regresar con mucho más de nuestro conteo de éxitos en Radio Tiempo.
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0: Y ya estamos de regreso a las 20 únicas de la semana. Y nuevamente vamos a viajar, esta vez hasta Cali, para ver qué está pasando con el sistema Radio Tiempo en la ciudad de Cali.
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5: Radio Tiempo es Colombia, qué lindo saludarte, Cartagena, desde los 89.5, soy David Silva, desde Cali, en tu Radio Tiempo todo el tiempo, la cita que tenemos cada 8 días para conectarnos, para encontrarnos, para compartir dentro de las 20 únicas de Radio Tiempo mucha música, recomendaciones y por supuesto noticias de tus artistas favoritos. Yo soy David Silva y me encanta contarte que tenemos el top 3 listo para que sepas qué está pasando en nuestra ciudad, en el sur. Sucursal del cielo, aquí con tu Radio Tiempo todo el tiempo.
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5: En la posición número 3, un ex número 1 para Julián.

0: con este número uno yo me despido. Buen fin de semana, que sea un puente festivo de muchas bendiciones para ti, que estés bien y de buenas, como siempre digo yo, y que la música de Radio Tiempo siempre esté presente donde quiera que vayas. Descarga nuestra app Radio Tiempo en Play Store y App Store, y además síguenos en radiotiempo.co. Donde quiera que estés, ahí hay una canción de Radio Tiempo dispuesto para que en este fin de semana llegue a tu corazón y te enamore siempre todo el tiempo. Soy David Silva, desde Cali, siempre bienvenidos. Por ahora, sigan con mucho más de Las Veintiúnicas en tu Radio Tiempo todo el tiempo. Chao. 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
1: 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Saludo para David Silva en Radio Tiempo Cali, número uno, tu cárcel, al igual que en Barranquilla. Está pasando por un buen momento Morat, que por cierto hace lanzamiento muy pronto con la nueva canción que va a tener junto a Silvestre Dangond. Música se fusiona, los ritmos se acercan, las canciones siguen siendo exitosas.

0: de Venezuela, mi gran amiga. La número 8 era para el tema que era número 1 de las 20 únicas de la semana, en la segunda semana del mes de mayo del año 2015, con Luis Fonsi, ¿Qué quieres de mí? Y la número 7 es para Alejandro Sanz con Las Guapas.
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Ya son las 11:20 minutos y antes de continuar con más canciones de las 20 únicas de la semana, vamos a escuchar la segunda canción recomendada en la mañana de hoy. Ya escuchamos lo nuevo de Kany García y ahora presentamos una fusión bien increíble. Dos colombianos, Fonseca y Juanes, presentan esa muy buena canción que se llama Antes que el tiempo se vaya. Aquí está lo nuevo de Fonseca y Juanes en Radio Tiempo.

0: Ahí está lo nuevo de Fonseca y Juanes. Una fusión que se esperaba. Y el tema se llama Antes que el tiempo se vaya. Ya la puedes apoyar a través de nuestro WhatsApp 320-5364-885 o a través de nuestras redes sociales. 11:23 minutos. Y en la casilla número 6 escucharemos al dúo México-Argentino Sin Bandera con una canción que ya fue número 1. ¿Qué culpa tiene ella? Duró 4 semanas en el primer lugar. La número 5, perdiendo una posición, otra canción que ya fue número 1 este año. Carlos Vives de Colombia, Te Dedico. Y la número 4, pierde el primer lugar. Dani García con Tierra Mía.
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0: Y antes de presentar la casilla número 3, 2 y número 1, vamos a terminar el ciclo del Sistema Radio Tiempo. Para eso viajamos hasta la ciudad de Montería.
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2: Hola mis amigos de Cartagena, soy Robert Moreno desde Radio Tiempo Montería 104.5 para actualizarnos y contarles cómo va el movimiento musical esta semana.
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2: Y Aitana hace tan solo una semana reunió cerca de 18.000 personas en el Estadio Municipal en Almería, España, para el arranque de su cuarto Azul World Tour, tour que también estará visitando nuestro país. Aquí está Aitana en el lugar número 3, Superestrella.
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0: Morat suma cada día más fans y se le atribuye a que cada uno de ellos siente que las canciones de Morat narran su historia. La banda nos cuenta un poco más acerca de esto.
1: La gente a veces piensa que le están hablando de forma tan específica que todo el mundo se siente identificado, pero realmente es un tema muy mental, como de que son cosas generales. Y yo creo que algo que hemos hecho muy conscientemente últimamente es buscar temas específicos dentro del amor.
0: En el primer lugar esta semana, Carlos Vives, que deslumbra con su tour al Sol 2026 en Estados Unidos, donde visitó Chicago, Virginia y Boston. Nuevas canciones y momentos inolvidables, como siempre nos tiene acostumbrados Carlos Vives, que en el número uno está con Te Dedico.
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0: La próxima semana seguiremos actualizándonos y contándonos un poco más del movimiento musical en las 21icas Radio Tiempo.
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3: Un saludo para Robert Moreno en Montería, número uno, Te Dedico, número uno en la ciudad de Medellín. Si me hubieras llamado antes, número uno en Barranquilla, Tu Cárcel, número uno en Cali, Tu Cárcel. Y ahora vamos con las tres canciones más importantes de la presente semana en Radio Tiempo Cartagena. Número 3, ganando dos posiciones, Laura Pausini con la canción Mariposa Technicolor, la canción original del cantante argentino Fito Páez. Número 2, también gana una posición, Maluma con Jason Jiménez, Con el Corazón. Y la nueva número 1 en Radio Tiempo Cartagena es justamente con Morat de Colombia, Tu Cárcel.
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0: Ahí está la número uno en Radio Tiempo de Cartagena, Tu Cárcel con Morat, ajustando su primera semana. Número dos para Maluma con Jason Jiménez, Con el Corazón. Y la número tres, Mariposa Technicolor, en la voz de la cantante italiana Laura Pausini. Y de esta forma llegamos al final de las 20 únicas de la semana. Recuerde, mañana Robert Suárez y Marce Gómez estarán visitando cinco mamás que se han ganado su serenata en el Día de las Madres. Por lo pronto ya va a llegar Robert Suárez con más música, que esta tarde también estará en el Centro Comercial Paseo de la Castellana después de las 5 de la tarde. Hoy en la tarde en cabina Marce Gómez, mañana domingo Mike Morales. El lunes festivo, buena programación. Los invito para que escuchen Radio Tiempo todo el tiempo. Nos encontramos el próximo martes. Que la pasen bien. Chao.
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señoras y señores. ¿Cómo están? ¡Qué alegría! ¡Qué felicidad saludarlos! ¡Feliz sábado! Sábado de fin de semana con Marce Gómez. Llegó Marce Gómez al aire. Para acompañarte como siempre con la buena energía, con la mejor actitud. En este sábado 16 de mayo a la 1:03 con 34 grados centígrados. O sea, hace calor. Hace calor. Pero lo importante es que está Radio Tiempo para acompañarte en el calor, en la lluvia, en el trancón, en el restaurante, en el centro comercial, mejor dicho, donde sea que estés. Aquí estamos para seguir acompañándote con tus canciones favoritas, con esos éxitos que tanto te encantan y que a mí también. Así que bienvenidos y bienvenidas. Ya la dinámica la tienen clarísima. Ya saben que pueden pedir su canción favorita a través del 320-536-4885 y de paso inscribirse para la serenata mamá. Recuerde que mañana 17 de mayo vamos a estar llevando esas serenatas a las mamitas completamente sorpresa, así que usted escriba la palabra serenata, deje sus datos personales, nombre completo, número de cédula, número de celular, barrio en el que vive, dirección exacta y el nombre de su mamita, de la homenajeada. Y mañana le estaremos llegando de sorpresa. Así de fácil y sencillo. Así que bienvenidos, vámonos con más buena música porque llega Laura Pausini, Fonseca, Gracie, Maná, Cani García, Latin Dreams, Carlos Vives y muchos artistas más que quedan perfectos para un fin de semana con Radio Tiempo y Marce Gómez al aire. Aquí en los 88.5.

0: 1:21 de la tarde y aquí sigue Marce Gómez acompañándolos. Yo me voy con los mensajes que van llegando a través del 320-563-64885. Buenas tardes, para saludar a Diana de parte de Diomedes, que la amo mucho. Y porfa, para que me complazcas con la canción Tengo Ganas de Andrés Cepeda. Yo escucho Radio Tiempo todo el tiempo. Jolis, claro que sí. Por supuesto que sí, cuenta con esa canción. Y bueno, le mando un besote a Diana de parte de Marce Gómez y de parte de Diomedes, aquí en Radio Tiempo todo el tiempo. Nota de voz, ¿cómo vamos, sola?
1: Más hermosa, hola. Más bella. Buenas tardes, que mi Dios te bendiga a ti y a los tuyos y a los radioescuchas que siempre están escuchando Radio Tiempo todo el tiempo.
0: Así Marce. Es.
1: Marce, literalmente me siento como un pollo dando vueltas.
0: ¿Por qué?
1: Sinceramente, con este sol.
0: Uy, wow. Sí, terrible.
1: Pero bueno, nada que no se pueda pasar con una buena agua de panela con limón. Un hielito y un abaniquito, Marce, en la maquita para poder relajarse con esta calor, mi Marce, porque si no se vuelve uno loco. ¿Me puedes regalar la canción? Una canción de Maná, en okay. El Muelle de San Blas.
0: Ok.
1: Por favor. O cualquiera de Maná. Todas son espectaculares. Reportando sintonía desde el barrio Daniel Emetre, soy Luisa Fernández Pitti y estoy participando con la varilla talla M, M de Marce.
0: Perfecto.
1: Yo escucho Radio Tiempo todo el tiempo.
0: Perfecto, mi queridísima Luisa, te mando un besote y un abrazo enorme. ¿Qué te parece? ¿Qué te parece, mi querida Lu, si nos vamos con un doble tiempo de Maná? Así que es sorpresa y disfruta dos canciones de tu artista favorito aquí en tu Radio Tiempo todo el tiempo.
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3: Es la 1:43, 1:43. ¿Y tú qué haces todo el tiempo?
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1: Donde quiera que estés, tú eres el DJ Radio Tiempo, señoras y señores. Así que me voy con más mensajitos, unos cuantos. Yo sé que el fin de semana es para cantar, para disfrutar la buena música que tenemos para darle aquí en Radio Tiempo Cartagena 88.5. A ver, por aquí me dicen, muy buenas tardes, mi querida Marce. Mañana está de cumpleaños mi hijo Doimel Montalvo con 9 añitos. Ok, perfecto, mi querida Melibet, te mando un besote y un abrazo. Mañana nos recuerdas para poder felicitarlo. Para poder felicitarlo en vivo y en directo. Y así pueda ser un feliz cumpleañero Radio Tiempo. Hola María Marcela, soy María Alejandra, soy de Cartagena y quiero que coloquen la canción de Maluma Junio. Hola Marce Gómez, ¿cómo te encuentras? Mi nombre es María Alejandra. Desde Villagrande 2, perfecto, mi querida Mari, aquí mi querida tocaya de primer nombre. Te mando un besote y un abrazo. Ya voy a buscar la canción y si me queda el tiempito, te la coloco sin ningún problema. Pero mientras... Que se sienta que es fin de semana con Marce Gómez. Aquí en Radio Tiempo Cartagena, nuestros artistas lo dicen todo cuando llegan los sábados, los domingos y los lunes festivos.
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0: Bueno, señoras y señores, imagínense que yo les tenía una sorpresa preparada, una sorpresa espectacular de fin de semana puente con Marce Gómez y con nada más y nada menos que Mike Morales. Mi querido Mike Morales, ¿cómo estás? Bienvenido.
1: Oye, yo siempre, siempre disfruto mis tardes contigo.
0: Ay, me encanta.
1: Claro que sí, porque es que se imaginan por allá Marce en la cabina con frito y ahí me toca recorrer las diferentes carreteras o llegar a diferentes sitios y puntos en la ciudad de Cartagena. 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
0: Gracias, mi querido Mike Morales, esa es la información importante, pero si usted quiere saber más, no se vaya, no se cambie de dial, porque durante estas horitas Mike Morales nos va a estar dando informes de todo lo que hay en Jumbo Cencosud para ofrecernos a nosotros, los oyentes de Radio Tiempo. Sigue la buena música y que se sienta el fin de semana. Llega este cartagenero como que no quiere la cosa aquí en Radio Tiempo. Esto se llama Ozono. Y lo tienes aquí en tu Radio Tiempo todo el tiempo.

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0: 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Señoras y señores, vámonos a una breve pausa, bien cortica, así que no se vaya, no se cambie de dial, porque ya llega Mike Morales en la siguiente hora con más información, más descuentos, más productos y mucha más buena música. Así que ya regresamos.
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0: Son las 2:44, 2:44. ¿Y tú qué haces todo el tiempo?
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3: Radio Tiempo 88.5, señoras y señores, 3:08 de la tarde. Sigue Marce Gómez acompañándolos. Yo me voy con un mensajito antes de darle paso a Mike Morales porque tengo aquí a los oyentes esperando a que los lea. Así que le mando un besote a Eliana Córdoba, que anda por aquí sintonizando, a Luz Pacheco también pidiendo canciones de Juanes, a Luisa Fernanda, a Paola, a Yolis, mejor dicho, y a Andrés, que todos están disponibles y escuchando Radio Tiempo todo el tiempo. 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
1: Perfecto, mi querido Mike Morales, gracias. 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Todo, pero todo el tiempo.

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1: La mejor música para tu fin de semana la pone Radio Tiempo todo, pero todo el tiempo. Yo sigo acompañándolo, sigo aquí con ustedes con la mejor actitud. Hola, ¿cómo estás? Y con el mejor ánimo. Con un mensajito, me voy con un mensajito antes de irnos con Mike Morales. Por aquí le mando un besito y un abrazo a Sara Elena Álvarez, que hoy se bautiza de parte de su mamá y de su papá, Darío y Liseda. Y a mí me encanta, que usted pida mensajes, que mande saludos. Eso me parece espectacular. Ahora sí, llega la buena información, porque hoy en este fin de semana con quincena en el bolsito, con quincena en el bolsillo, no le cae, pero para nada mal, para nada mal. 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Así que, mi querido Mike Morales, ¿qué más tenemos a esta hora de la tarde? 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
2: 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Saludos para nuestro amigo Shaggy en la parte técnica. También para ti, mi bella Marce, saludos para la señora, compró el televisor, un televisor que anunciaste. ¿Quién es esa señora? Ok, vamos a preguntarle rapidito. Hola, ¿cómo te llamas?
3: Hola.
2: ¿Cómo te llamas? Tampoco. Bueno, Marce, les quiero comentar que están, pero ¿sabes por qué las quería entrevistar? Porque vinieron corriendo a comprar el televisor que estamos anunciando ahorita al aire, así que súper, me parece excelente. Saludos para Shaggy, mi bella Marce, besitos para ti, saludos para todos los oyentes, nos escuchamos mañana. Soy Mike Morales, feliz tarde, sigan con la buena música de tu Radio Tiempo.
1: Gracias, mi querido Mike Morales, muchísimas, pero muchísimas gracias. Nosotros continuamos con la buena música porque llega Sebastián Yatra.
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3: Son las 3:51. ¿Y tú qué haces todo el tiempo?
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2: La buena música con Marce Gómez continúa a esta hora de la tarde, 4 y 14 en puntico. En este sábado 16 de mayo, un poquito de calor, pero lo importante, como siempre le digo, es que usted tiene Radio Tiempo para acompañarlo en el calor, en la lluvia, en el estrés, en la diversión, en el sueño, en el cansancio. Mejor dicho, literalmente tiene Radio Tiempo y a Marce Gómez para acompañarlo todo, pero todo el tiempo. Este momento, señoras y señores, es icónico, porque quiero que por favor le suban el volumen a su radio, quiero que por favor le suban el volumen a su celular, porque vamos a darle presentación oficial a un lanzamiento que a mí me emociona. Le confieso que voy a reaccionar con

0: usted con esta canción, porque yo no la he escuchado. Voy a escucharla aquí con usted. Yo dije, quiero reaccionar al aire. Este nuevo lanzamiento que hacen Morat junto a un artista que usted dirá, ¿cómo así que está sonando en Radio Tiempo? Pues sí, Morat junto al cantante vallenato más importante en este momento del mundo entero, junto a Silvestre Dangond, este exitazo llamado Lo Poco Que Yo Quiero. Y a mí me emociona, ¿por qué? Porque sé que hay muchos oyentes que dicen, a mí me gusta Radio Tiempo, pero me gusta también otro tipo de música, otro género. Y con esta canción usted podrá escuchar esos dos géneros o esos dos artistas de dos géneros completamente diferentes en un mismo éxito, en una misma canción. Así que Radio Tiempo es el lugar que escucha, en donde escuchas a tus artistas favoritos todo, pero todo el tiempo. Morat y Silvestre Dangond, Lo Poco Que Yo Quiero, aquí en tu Radio Tiempo, todo, pero todo el tiempo.
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0: ¡Qué exitazo, señoras y señores! ¡Tan espectacular! Dios mío, me encantó. 100% me encantó. Y me encanta aparte ver a Silvestre Dangond en este género. Me parece espectacular. O sea, quedé enamorada. Anotada como primera canción favorita de Morat y de Silvestre Dangond, debo decirlo. Me encanta que este artista como Silvestre esté arriesgándose con un género que no se parece para nada a su género principal, pero que le queda muy bien, que le queda muy bien, así que nos alegra. Nos alegra aparte que nuestros artistas Radio Tiempo como Morat hagan colaboraciones tan importantes y tan icónicas que estoy segura que harán para la historia. Muero si te toco, me encanta 100%. Esto se llama Lo Poco Que Yo Quiero de Silvestre Dangond y Morat. Pero vámonos con más buena música porque llega en este momento Fonseca.
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0: Para seguir acompañándote a las 4:20 de la tarde con Marce Gómez. Aquí en tu Radio Tiempo.

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4: Son las 4:46. ¿Y tú qué haces todo el tiempo?
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3: Y con esta canción tan espectacular de Camilo, uno de los favoritos de Marce Gómez.
2: Mira que yo
3: Marce Gómez lo sigue acompañando a esta hora de la tarde, 5:22, aquí en tu Radio Tiempo, todo el tiempo.

Ok. Directamente de Colombia, con ustedes, su servidor, Jason Jiménez y su parcero, Maluma Bebe Baby.

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con mensajes. Hola, buenas tardes, mi nombre es Sally. Y yo escucho Radio Tiempo todo el tiempo. Perfecto, mi querida Alice. Un saludito también para Dayana Pájaro, la mamá de Darshelis. ¿Viste cómo me lo tengo clarísimo? Que siempre escucha Radio Tiempo todo, pero todo el tiempo. La buena música continúa porque luego de este buen exitazo llamado Dímelo, llegan Jesse y Joy en un featuring con J Balvin. A mí personalmente me encanta, por aquí me la habían pedido también. Así que cántala todo pulmón aquí en tu Radio Tiempo todo el tiempo.

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0: Son las 6 en punto.
1: Son las 6 en punto.
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